Cuando oréis, decid: Padre nuestro que estás en los cielos, santificado sea tu nombre. Venga tu reino, hágase su voluntad como en el cielo, así también en la tierra. El pan nuestro de cada día, dánoslo hoy, y perdona nuestros pecadores, porque también nosotros perdonamos a todos los que nos deben. Y no nos metas en tentación, mas líbranos del mal. Le dijo también: ¿Quién de vosotros que tenga un amigo va a él a medianoche? Porque un amigo mío ha venido a mí de viaje, y no tengo que ponerle delante. Y aquel respondiendo desde dentro le dice: No me molestes, la puerta ya está cerrada, y mis niños están conmigo en la cama. No puedo levantarme y dártelos. Os digo que aunque no se levante dárselos por ser su amigo, sin embargo, por su importunidad se levantará y le dará todo lo que necesite. Y yo os digo: pedid y se os dará, buscad y hallaréis, llamad y se os abrirá. Porque todo aquel que pide recibe, y el que busca halla, y el que llama se abrirá. ¿Qué padre de vosotros, si su hijo le pide pan, le dará una piedra? ¿O si pescado en lugar de pescado le dará una serpiente? ¿O si pide un huevo, le dará un escorpión? Pues si vosotros, siendo malos, sabéis ser buenas dádivas a vuestros hijos, ¿cuánto más vuestro Padre Celestial dará al Espíritu Santo a los que lo pidan? Amén. Vamos a entonar unos coros de adoración. Pero antes daré lectura al programa. Y el primer tiempo de oración lo tiene nuestra hermana Natalie. Después tiene un tiempo de oración nuestro hermano Carlos Franco. El segundo tiempo de oración lo tiene Mario Campos. Y adoración, Gerson Cruz. Y la reflexión y oración final de nuestra hermana Doris de Hernández.

Amado Dios, en esta hora, Señor, te damos gracias, Padre, porque nos has dado la oportunidad de estar aquí, Señor, delante de tu presencia, para poder venir, amado Dios, delante de ti, a reconocer, Padre, que si no fuera por ti, amado Dios, nosotros no estuviéramos delante de ti, amado Padre. Hoy en esta hora, Señor, venimos delante de tu presencia para darte gracias, Señor, por todas las bendiciones que tú nos has dado, amado Dios. Hoy venimos delante de ti, Señor, para agradecer todo lo que tú haces en nuestra vida, amado Dios, como tú tocas, Señor, nuestro corazón, amado Dios, y nos demuestras que creemos en un Dios vivo, amado Padre. Hoy en esta hora, Señor, venimos todos nosotros, Señor, porque reconocemos que necesitamos de tu presencia, amado Dios. Venimos delante de ti, Señor, no como los mejores delante de ti, no como los que están más limpios delante de tu presencia, Señor. Quizás nuestras vestiduras, Señor, no estén del todo blancas, sin mancha y sin arruga, amado Padre. Quizás están arrugadas, triste, Señor, delante de ti, pero sabemos que en ti encontramos

tú nos escogiste, amado Dios. Y nadie dijo que sería fácil estar en tu camino, amado Dios, pero creemos en un Dios grande, en un Dios de milagros, amado Padre, y venimos delante de ti para adorarte, Señor, para exaltar tu bendito nombre, reconociendo, Señor, que cada día te fallamos con una o con otra cosa, amado Padre, pero de no ser por ti, amado Dios, no estaríamos aquí delante de tu presencia, Señor. Sabemos que de no ser por tu gran misericordia no tendríamos la paz que muchas veces tenemos en medio del caos, en medio del problema, Señor, en medio de la dificultad. Y por eso, Señor, vinimos delante de ti, no creyéndonos perfectos delante de ti, amado Dios, sino reconociendo que sin ti nada somos, amado Padre. Pedimos que seas tú, Señor, quien tomes el control de nuestra vida, que seas tú, amado Dios, dándonos la fuerza para seguir luchando en esta batalla, Señor, que muchas veces se torna difícil, amado Padre. Las cosas nos agobian, Señor, los problemas vienen, las dificultades se acercan, Señor. Cuántas cosas no pueden llegar a nuestra vida, amado Padre, que nos turban porque somos seres humanos, pero creemos en un Dios que tiene la solución a todos esos problemas. Creemos en un Dios que da la paz en medio de la tormenta, en medio de la dificultad. Hemos creído en un Dios que liberta, en un Dios que sana y restaura nuestra vida, amado Padre. Y hoy venimos a adorarte, amado Dios, porque sabemos que tú tienes el control sobre nuestra vida, porque sabemos que solamente tú, Señor, puedes restaurar esta vida, que solamente tú puedes levantarnos muchas veces cuando hemos caído, amado Padre. Tú tienes el control de todo lo que pasa a nuestro alrededor, amado Dios. Y hoy venimos, Señor, delante de ti. Somos jóvenes, amado Padre. Muchas veces las personas pueden vernos en poco, Señor, pero tú sabes el corazón de cada uno de estos jóvenes, amado Dios. Tú conoces la intención de cada uno de estos jóvenes, amado Padre. Tú conoces, Señor, ese corazón que trata, Señor, de agradarte cada día, que busca, Señor, honrarte cada día, amado Padre, que busca no cometer el error que cometimos el día de ayer, amado Dios. Tú conoces, Señor, nuestras intenciones. Solamente tú, amado Padre, conoces lo que hay dentro de nosotros como jóvenes, amado Dios. Hoy quiero clamar, Señor, por la vida de todos estos jóvenes, amado Padre. Tú conoces su corazón, tú conoces su mente, Señor. La vida del joven está llena de sueños, Señor, llena de metas, llena de planes, Señor, que quién nos asegura que van a llegar a pasar, amado Padre. Pero todo eso, Señor, queremos venir a entregártelo a ti, amado Dios, porque sabemos que tú eres el dueño del mañana, amado Padre. Nadie nos asegura que por estar jóvenes vamos a tener una larga vida, amado Dios, porque tú tienes planes para cada uno de nosotros y puedes sorprendernos, amado Dios. Hoy venimos delante de ti para buscar tu presencia, amado Dios, para agradecer por todo lo que tú haces con nosotros, para agradecer, Señor, por la fuerza que nos das cada día, por esa pasión que hay en nuestro corazón, Señor, de buscarte, amado Dios. Y hoy en esta hora, Señor, venimos delante de ti para adorarte, amado Padre, reconociendo, Señor, que ha sido gracias a tu misericordia que hoy estamos en este lugar para adorarte. Reconocemos, Padre, que sin ti nada somos en este mundo, amado Dios. Y no queremos, Señor, venir nada más con palabras elocuentes a tratar de tocar tu corazón, amado Dios. Porque tú conoces, Señor, la palabra que vamos a decir incluso antes de que salga de nuestra boca, Señor. Tú sabes por lo que estamos pasando. Yo no sé la vida de mis hermanos, Padre, pero

conoces sus vidas, tú conoces sus problemas, la dificultad por la que están pasando. Yo no la conozco, Padre, pero tú sí. Y hoy venimos.

Tú sabes por lo que cada uno está pasando, amado Dios. Tú sabes la debilidad de cada uno de nosotros. Tú conoces nuestra fortaleza. Tú nos has creado, amado Dios. Somos tus hijos, amado Padre. Y por eso estamos seguros en ti, amado Dios, porque tú tienes el cuidado de tus hijos. Hoy en esta hora, Señor, pido que tomes el control de todo lo que pueda estar aconteciendo en la vida de cada uno de mis hermanos. Toma el control, amado Dios, de ese problema o de esa dificultad, amado Padre. No sé si pueda haber alguna enfermedad en medio de nosotros, de los que estamos aquí reunidos, amado Dios. No sé qué preocupaciones cargan, que muchas veces, Señor, en la madrugada quizás no pueden descansar en paz, amado Padre, pero tú conoces esa dificultad. Y hoy quiero decirte, Señor, que tomes el control de sus vidas, que tú acciones, amado Padre, y que nos ayudes a esperar cuando no veamos que pase nada, amado Dios. Perdónanos porque muchas veces somos impacientes delante de ti, amado Dios. Perdónanos porque muchas veces, Señor, queremos que tú acciones en el momento cuando tenemos que creer con fe. Perdónanos por cuántas veces nos hemos comportado como niños berrinchudos, Señor, pidiéndote esto, pidiéndote lo otro, Señor, y no entregamos nada en tus manos, amado Padre. Cuántas veces nos hemos comportado, Señor, que solo venimos aquí para pedirte algo, para pedirte ayuda, Señor, y ni siquiera dedicamos una hora de oración durante el día para ti, amado Dios. Perdona, Señor, este comportamiento que como humanos muchas veces tenemos. Ayúdanos, Señor, a poder buscarte, a poder adorarte. Avive ese fuego de tu Espíritu Santo, amado Dios, que está en nosotros, amado Padre. Mira tu iglesia, Señor. No sé cuán vacía pueda estar porque estos ojos carnales no me lo permiten ver, amado Dios, pero tú conoces lo que una vez hubo en cada uno de nosotros y ya no está, Padre. Tú conoces, Señor, quizás alguno tenía algún don, algún propósito y el enemigo se lo ha robado, Padre. Yo no sé, amado Dios, pero tú sí lo sabes. Tú conoces, Señor, todo lo que hay en nuestras vidas, todo lo que un día fuimos delante de tu presencia, amado Padre. Tú conoces, Señor, la vida de estas mujeres que están aquí, de estos jóvenes, Señor. Tú sabes lo que has depositado en cada uno de nosotros y muchas veces, Señor, nosotros lo que hacemos es escondernos de tu presencia, amado Padre. Padre, basta ya de escondernos de ti, Señor. Basta ya de huir de tu presencia, amado Padre. Hoy queremos buscarte. Hoy queremos encontrarte, Señor, y decirte que sin ti no podemos seguir, amado Dios. Hoy queremos darte gracias por todas aquellas veces en las cuales no te agradecimos. Por todas aquellas veces, Señor, que pensamos que ese problema era para destruirnos, pero en realidad era para edificarnos, Señor. Hoy queremos venir, Señor, con un espíritu agradecido, con un espíritu contrito y humillado delante de ti, amado Dios. Ayúdanos a poder fortalecernos en ti, amado Padre. Tú conoces, amado Dios, en lo que carecemos cada uno de nosotros, amado Padre. Solo tú sabes nuestras vidas, solo tú sabes nuestros anhelos, de lo más profundo de nuestro corazón. Todo aquello que no le contamos a nadie, Señor, sino que te lo contamos a ti. Todos aquellos, Señor, que han pasado por procesos difíciles en su vida,
Hoy venimos, Señor, para agradecerte por todos esos procesos. Hoy venimos para agradecerte, Señor, por aquello que nosotros llamamos tragedia, pero nos formó delante de ti, amado Dios. Hoy venimos para agradecer todo aquello que en su momento nos dolió, pero era necesario pasar por ese fuego para estar ahora aquí, Señor, de rodillas delante de tu presencia. Y queremos agradecer, Señor, porque a pesar de todo aquello que fue difícil, que fue duro en su momento, que fue duro, Señor, pero a pesar de todo, puede que hayamos tropezado, puede que hayamos caído, Señor, pero hemos vuelto a levantarnos, Padre, para darte gracias por todo lo que tú has hecho en nuestra vida. Porque aunque no lo entendamos, Padre, tú tienes el control sobre nosotros. Tú tienes el control de nuestra vida, amado Dios. Cada uno de nosotros hemos pasado por momentos difíciles, quizás en los cuales nos hemos llegado a sentir solos, Padre. Pero tú has estado ahí con nosotros para consolarnos. Y en ese momento, Señor, el que hemos nos hemos sentido solos,

nosotros, amado Dios, nos hayamos sentido solos en ese momento. Tú estabas ahí, amado Dios. Tú sabías lo que iba a acontecer al siguiente día. Tú sabías, Señor, lo que iba a causar ese problema, Señor. Y todas las lágrimas que derramamos en su momento, tú sabías, amado Padre, que iban con un propósito. Hoy queremos, Señor, agradecerte por todo lo que tú has hecho en nuestras vidas, porque tú nos has rescatado, Señor, de este mundo tan horrible, tan lleno de pecado, tan lleno de maldad, Señor. Te agradecemos porque nos has librado, Señor, de todo lo malo que pueda haber en este mundo. Y hoy, Señor, venimos delante de ti. Y hoy clamo por tu iglesia, Padre. Mira esta congregación, Dios. Mira cuántas personas hay en este lugar. Señor, solo mira cómo está esta situación en la congregación.

Padre. Y sé que es difícil, Señor, pero ayúdanos a seguir de pie. Ayúdanos a poder buscarte, enamorarnos más de tu presencia. Señor, levanta todo aquel que se ha caído. Restaura, Señor, todo aquel que se rompió en alguna dificultad, Señor. Levanta, Señor, aquellos que muchas veces se han quedado estancados, amado Dios. Restaura la vida de cada uno de nosotros, Señor, y ayúdanos a poder adorarte con un espíritu agradecido delante de ti. Ayúdanos a poder ser un instrumento de uso honroso delante de tu presencia, amado Dios. Quita de nuestra vida, Señor, todo orgullo que pueda haber, porque nosotros nos conocemos y más que nosotros tú nos conoces. Tú sabes cómo somos. Tú sabes lo que tenemos y guardamos en lo más profundo de nuestro corazón, amado Dios. Quita todo orgullo.

estar perjudicando, Señor, el poder estar en paz, me dando, Señor, ese consuelo, esa restauración en nuestras vidas. Y ayúdanos a poder levantarnos, Señor, para adorarte, para glorificarte, Señor. Levanta, Señor, a tu pueblo. Levántalo, Padre. Aviva el fuego de tu Espíritu Santo en nuestras vidas, amado Dios.

Señor, ese fuego de tu Espíritu Santo, porque se apagó, Señor, ese fuego de tu Espíritu Santo en nuestras vidas. Fue porque nos descuidamos, Señor, y el enemigo ganó ventaja sobre nuestra vida. Pero hoy venimos, Señor, para tratar de agradar, Señor, tu Espíritu Santo. Ayúdanos, Señor, a poder tener un encuentro con tu Espíritu Santo, Señor. Enamorarnos cada vez más de tu presencia, amado Dios. A entender, amado Padre, el propósito que tú tienes con cada uno de nosotros. Ayúdanos, Señor, a aceptar tu voluntad, amado Dios, a poder obedecer en todo, Señor, lo que tú quieras para nuestra vida. Qué difícil es para nosotros el obedecerte, Señor. Qué difícil es para nosotros el obedecer, Señor, el ser paciente delante de ti, amado Dios. Pero cuán difícil nos resulta para nosotros, porque terminamos haciendo lo que nosotros queremos y no lo que tú

quedamos cortos cuando se trata de ser santos, porque yo soy santo. Nos quedamos cortos, Señor, cuando se trata de guardarnos, de ser humildes, de perdonar al prójimo, Padre, porque muchas veces somos orgullosos, porque muchas veces el dolor se apodera de nosotros, Señor, y actuamos conforme al dolor que sentimos, no conforme a tu misericordia. Perdónanos, Padre, por todas aquellas veces en las cuales, Señor, te desagradamos con alguna actitud, con alguna palabra que salió de nuestra boca. Perdónanos, Padre. El mundo se está acabando.

Misericordia entre nosotros mismos, Señor. Hay distanciamiento, hay rencores, hay odio, Señor, entre nosotros mismos como hermanos. No digamos allá afuera.

este mundo se está acabando, Señor, y nosotros no hacemos nada por afirmarnos delante de tu presencia, porque aquel fuego que una vez hubo y fue ferviente, Señor, ahora quizás puede estar apagándose poco a poco, y nosotros hacemos poco caso, Señor, sabiendo que es lo único que nos ayuda a poder estar gozosos delante de tu presencia, sabiendo que es lo único, Señor, que nos da el decir que estamos haciendo las cosas bien. Porque ¿cómo vamos a sentir tu gozo, Señor, si no estamos bien delante de tu presencia? ¿Cómo vamos a hacer algo, Señor? ¿Cómo hacer que tu Espíritu Santo se sienta si lo hemos contristado, amado?

nosotros, Señor, cada día fallamos delante de ti. Pero ayuda, Señor, a que nuestra vida

Pero ahora, Señor, ahora puede que esté frío. Aquel que un día danzaba ya no danza. Aquel que un día hablaba en lengua pasó algo y perdió todo. Y aquel, Señor, todos aquellos que tenemos

Señor, para que nosotros lo desarrolláramos, amado Padre. Y nos descuidamos, Señor, y perdimos esa unción de tu Espíritu Santo. Nos descuidamos, Señor.

Levántanos, Padre. Levántanos dando nueva fuerza para poder seguir en este camino. Que ahora, Señor, yo no sé si lo sentimos más difícil o más aburrido, Señor, pero la iglesia, Señor,

ahora están más fríos que los que acaban de llegar a tu obra. Ayúdanos, Señor, no queremos seguir así. No queremos seguir así, amado Dios. Levanta nuestra vida, renueva nuestro espíritu, Señor. Deposita en nosotros ese amor de tu Espíritu Santo. Ayúdanos a enamorarnos cada día más de ti, a estar enamorados, Señor, de tu Espíritu Santo. A que cuando comience el día, Señor, nosotros no podamos comenzarlo sin antes haber hablado contigo. Aunque cuando muchas veces, Señor, hayan problemas, pero nosotros queremos estar siempre conectados contigo. No queremos, Señor, que en medio de la desesperación nuestra fe flaquee, Señor. Queremos estar fortalecidos delante de tu presencia. Queremos que ese fuego de tu Espíritu Santo esté fuerte.

aquí puede ser fácil, amado Dios. Tomar un privilegio puede ser fácil, amado Padre. Pero cuando somos probados, Señor, muchas veces no pasamos esas pruebas. Muchas veces, Señor, nos dejamos llevar por el odio, por la amargura, Señor. Y caemos nuevamente en aquello que tanto nos costó salir, en aquello que tanto, Señor, te clamábamos que nos sacaras de ahí, amado Padre. Pero en un momento, Señor,

para que ese gozo, Señor, ahora fuera menos, amado Dios. No queremos estar

prometas, Señor, que no ha habido palabra que brote de nuestra boca para dirigirnos a ti, amado Dios. Pero creemos en un Dios grande. Pero creemos en un Dios que restaura. Creemos en un Dios que levanta, amado Padre. En ese Dios hemos creído. Y hoy pedimos por esta iglesia, Señor, por esta congregación, para que tú tomes el control de nuestra vida, para que tú nos ayudes a poder levantarnos, Señor. Levanta ministerios, amado Padre. Tú conoces lo que has depositado en cada uno de estas vidas, Señor. Tú las conoces, amado Padre. Yo no sé, amado Dios.

A pesar de todo lo que nosotros fuimos en un pasado, a pesar de todo con lo que estamos luchando, con actitudes, a pesar de todo, Señor, nosotros queremos agradarte, queremos hacer tu voluntad, que tú tomes el control de nuestra vida, Señor, que nos ayudes a poder sentir ese gozo delante de tu presencia, a poder sentirnos libres para adorarte, Señor. Y en esta hora venimos delante de ti para clamar por esa libertad, que tú vayas rompiendo cadenas, Señor, cualquier atadura que pueda haber en nuestra vida. Yo no sé qué es lo que pueda estar atando nuestra vida, amado Dios. Solo sé que hay algo que nos impide adorarte libremente, amado Dios. Y hoy queremos, Señor, romper esas cadenas. Hoy queremos sentirnos libres.

alejado, cuando somos nosotros quienes te hemos contristado, amado Dios. Nosotros mismos somos quienes nos ponemos esas cadenas de odio, Señor, de amargura. Pero hoy venimos, Señor, para pedirte que tú nos libertes

decían venimos a tu obra, como cuando estábamos pequeños espiritualmente, Señor, y nuestra única intención era adorarte, y nuestra única intención, Señor, era exaltarte.

dudar, amado Dios, pero tú eres un Dios que respalda, un Dios que fortalece, un Dios que da vida, Señor, y hoy pedimos esa vida espiritual para que todo aquello que esté muerto, Señor, vuelva a tener vida, para que todo aquello que sea quebrado, Señor, tú lo restaures, para que todo aquello, Señor, que sea corrompido, Señor, tú le des una oportunidad, Señor, para agradarte. No somos la única congregación en la cual ha sido corrompida por el enemigo, Señor. Pero sabemos, Señor, que tenemos un Dios poderoso, un Dios que puede hacer una obra grande en cada uno de nosotros. Ya no queremos seguir siendo los mismos, Señor. Hoy venimos delante de ti y te decimos, Señor, ya no queremos ser los mismos. Los mismos que vienen aquí a cantar, a orar y se van así y tal como vinieron. Ya no, Señor, porque estaríamos engañándonos.

Levanta a tus hijos, amado Dios. Levanta mujeres que te busquen. Levanta hombres que te busquen, Señor. Haz de nuestra vida guerreros delante de ti. Guerreros que pelean esa batalla espiritual. Guerreros empoderados de tu Espíritu Santo, amado Dios. Que no le teman a nada. Que no le teman a nadie. Que solo les importa llenarse de ti cada día de su vida. Que no les importe nada más que el agradarte, amado Dios. De esas guerreras y guerreros queremos ser nosotros. Quita, Señor, toda barrera. Ve rompiendo, Señor, toda cadena.

Y todo apunta, Señor, para que podamos exaltar tu santo, bello y bendito nombre. Yo no sé cuántos testimonios grandes hay en cada una de estas vidas, Padre, pero sé que hay más de un testimonio, porque tú eres un Dios

Ayúdanos, Señor, a poder pasar cualquier prueba, cualquier dificultad, confiando en que tú tienes el control y que será un testimonio grande para el día de mañana, Señor. Y que todo, Señor, nos ayudará para aumentar nuestra fe, amado Dios, delante de ti, porque muchas veces, Señor,

tenemos que ser un ejemplo. Nos portamos como los más peores de este mundo, amado Dios. Perdónanos, amado Padre, porque muchas veces nos hemos

para poder agradecer por todo lo que tú has hecho en nuestra vida. No te dedicamos tiempo, Señor, pero queremos que tú hagas el milagro en nuestra vida. No te dedicamos tiempo, Señor, pero queremos que cuando tengamos ese privilegio se sienta el fuego de tu Espíritu Santo en nuestra vida. No te dedicamos tiempo, Señor, pero queremos ser salvos en aquel día. No te dedicamos tiempo, amado Dios, pero queremos ser admirados y que nuestra vida sea de testimonio grande para todos aquellos que nos ven. Pero todo testimonio, Señor, detrás de todo testimonio han habido lágrimas, ha habido dolor, Señor, y muchas veces nosotros no queremos pasar por eso. Nosotros solo queremos la recompensa, Señor, sin importar que todos aquellos que lo han logrado han sentido dolor. Han derramado lágrimas, Señor, en sus oraciones. Se han levantado de madrugada, Padre, tristes. Porque detrás de todo testimonio, Señor, han habido muchos días, muchas noches de desvelo, clamando por algo, aunque nuestra fe en un momento llegó a flaquear, algo dentro de nosotros decía que no era así, nosotros seguíamos clamando por eso, y seguíamos, Señor, creyendo que tú harías la obra. Todo testimonio tiene un momento triste detrás de toda aquella recompensa, amado Dios, pero muchas veces nosotros no queremos eso. Nosotros solo queremos la recompensa y olvidamos todo lo que hay detrás de todo lo bonito que vemos, amado Dios. Detrás de cada ministerio, Señor, hay horas de oración, hay una gran enumeración de dificultades para esa vida, Señor. Pero ha decidido creerte, amado Padre. Pero nosotros no queremos lo difícil. Nadie dijo que este camino iba a ser fácil, amado Dios. Tú formas a personas fuertes. Porque todos aquellos que nos debilitamos terminamos siendo peores que como éramos antes, amado Dios. No queremos regresar a nuestro estado.

levanta tu pueblo, Señor, y que clame, amado Padre, que sepan que tú eres un Dios que escucha, porque muchas veces, Señor, quizás pensamos que tú no nos oyes, amado Dios, pero no sabemos de que tú estás guardando silencio, pero no sabemos de que tú estás preparando aquello que nos quieres dar, y quizás por tanta desesperación de nuestra vida hemos perdido aquello que tú ibas a darnos. Hemos retrasado el tiempo que debíamos de esperar esa recompensa, amado Dios. Levanta, Señor, a tu pueblo. Levántalos, Padre. Levántanos como tus hijos para adorarte, para buscarte en oración, amado Dios, para darte gloria, para darte honra, para saber, Señor, para contarle a las demás personas que necesitan de ti, que hemos creído en un Dios grande, en un Dios lleno de misericordia, en aquel Dios que cambió nuestra vida, en aquel Dios que restauró nuestra familia, Señor. Porque tú has restaurado familias, porque tú has restaurado matrimonios, Señor. Porque

y agradecemos por todo lo que tú has hecho con la vida de estas personas. Y pedimos que tú restaures nuestra vida, Señor. Y pedimos que tú nos ayudes a poder seguir adelante, amado Padre. Porque sin ti...

nuestro Padre Celestial. Y quiero que se pongan de pie, vamos a entonar un corito. Él me levantará y nos quedamos en tiempo de oración, hermanos.

Mas líbranos de todo mal, porque suyo es el reino, el supremo poder, el supremo honor, Señor, la suprema alabanza, la suprema adoración, la suprema gloria, Señor, por los siglos de los siglos, Señor divino. Nos presentamos ante usted, Señor, en el nombre de nuestro Señor Jesucristo, Señor, en ese nombre santo, Señor, que es sobre todo nombre, Padre glorioso. Nos acercamos ante usted, Señor, dándole

Gracias, Señor, por esas vestiduras que nos provee, Santo de Gloria, por esa comida, Señor, que hoy tenemos en nuestras casas, Santo de Gloria, por esa protección, Santo Divino, que muchas veces, Señor, no vemos, Señor, de los peligros de que usted...

nos cuida, oh Padre Celestial, Santo Poderoso. Muchísimas gracias les damos por sus maravillas, Señor, por su poder, por su gloria y majestad, Señor. Muchísimas gracias por ese glorioso pan de vida eterna, por esos sagrados alimentos.

Señor, que han venido, Señor, buscando su rostro, Padre de gloria. Dice su bendita palabra, Señor, que hay libro de memoria para aquel que piensa en tu nombre, oh Santo glorioso. Tienes libro de memoria, Santo divino, por cada uno de nosotros. Mira este remanente, Señor, que está buscando, Señor, Santo glorioso, esos milagros, Señor, oh prodigio, Santo glorioso, Señor. Señor, yo sé que estás aquí, oh Cristo de la gloria, porque dice su bendita palabra que usted se pasea, Señor, sobre los candeleros, Señor, y aquí está cada uno de estos candeleros, Señor, Santo glorioso. Yo te pido, Señor, que los venga llenando, Señor, con ese fuego santo, Señor, con ese fuego glorioso.

por nuestras faltas, Señor, por nuestros pecados, Señor, porque reconocemos que como seres humanos somos seres imperfectos, Señor, que le fallamos, Señor, con nuestro ver, Señor Santo Poderoso, con nuestro escuchar, Señor, con nuestros pensamientos.

misericordia, Señor, pidiéndole perdón, Señor, pidiéndole ayuda, Santo de la Gloria, para ya no caer en esos errores, oh Padre poderoso, Señor. Vengo clamando, Señor, por la vida de mis hermanos, oh Padre de Gloria, Señor, que sea usted cubriéndomelo, Señor, Padre divino, Señor, con esa protección espiritual, Señor, del escudo de la fe, Señor, la espada del Espíritu Santo, el yelmo de la salvación, Señor, la coraza de la justicia, Santo glorioso, Señor, que ángeles acampen alrededor de cada

Hermanos misioneros, Señor, que están allá predicando, Señor, su santo y bendito evangelio, Señor, en las demás naciones, Padre Santo, esas personas que arriesgan su vida, Señor, para llevar esa palabra, para llevar esas buenas nuevas de salvación, Señor, sea usted bendiciendo a cada uno de mis hermanos que arriesgan su vida, Señor, manteniendo ese testimonio santo, glorioso. Así vengo clamando, Señor, por la viuda, Señor, por el huérfano, Señor, por el alcohólico, el drogadicto, Padre de gloria, que sea usted libertando, Señor, de esas cadenas, Señor, a cada uno de estas personas. Mira, Padre Santo, cuánto sufrimiento, Señor, para esos padres, Señor, que tienen esos hijos, Señor, en los hospitales, Señor, clamo por ellos, Señor Santo Poderoso, que venga usted trayendo, Señor, esa sanidad sobre esas personas, sobre esos niños, Santo de Gloria, esos niños que están hospitalizados, Padre bendito sea usted, Señor, trayendo, Señor, esa sanidad divina sobre su vida, Señor, porque por sus llagas fuimos sanados, por sus llagas fuimos redimidos, Señor, por sus llagas fuimos limpiados, Señor Santo Glorioso, para ser testimonio, Señor, de su gloria, de su poder, oh Santo de Gloria, Señor, le exaltamos y lo glorificamos, Señor. No hay santo como usted, Señor, que hace ver sus maravillas, sus prodigios a todas las naciones y a todo ser humano, Señor, mostrándole su misericordia, mostrándole su amor, mostrándole su divinidad, Señor Santo Poderoso, Señor. Clamo, Señor, por la vida de mis hermanos que están enfermos, Señor. Mira a estas personas, Señor, que han venido a esta iglesia, Señor, a derramar lágrimas, Señor, ante tu presencia, Señor. Así como lo hacía Ana, Señor, Santo Poderoso, Señor. Pero yo sé que a pesar de toda esa adversidad, Señor, usted está allí, Señor, sacándolos en victoria, Señor, de la gloria. Porque esa ha sido su promesa, Señor.

Señor, por cada joven, Señor, que se hizo presente, así como el que no pudo venir, Padre Santo. Mira esta juventud, Señor Santo Poderoso, que busca su rostro, Señor. Clamo, Señor, que sea usted bendiciéndolo, Señor, que venga trayendo esos dones espirituales, oh Padre de gloria, que venga llenando, Señor, ese candelero, Señor, oh Santo Poderoso, que venga llenando, Señor, sus vidas de ese aceite, Señor, de ese aceite glorioso, de ese aceite majestuoso, Señor. Clamamos, Señor, por la vida de cada joven, Señor. Usted sabe sus luchas, Señor Santo Poderoso. Usted conoce la condición de cada joven, Señor mío. Pero sobre todo, Señor, ellos buscan su rostro, Señor Santo Glorioso. Por eso yo clamamos misericordia, Señor. Usted conoce sus sueños, Señor, sus anhelos y metas, Señor Santo Glorioso. Clamamos, Señor, que sea su mano poderosa, Señor, obrando en cada joven, Señor. Que sea usted ayudando a cada uno de estos jóvenes, Señor de gloria. Clamamos, Señor, salvación también, Señor, para este pueblo, Señor divino, para aquel que no te conoce, Señor, que sea usted, Señor, manifestando en su vida, Señor, en la vida de cada una de estas personas, oh Padre de gloria. Te lo pedimos, Señor, que sea usted tomando el control, Padre Santo. Así clamo, Señor divino, por el país de Israel, Santo Glorioso, esa nación, Señor, que fluye leche y miel, Señor, donde nació nuestro Señor Jesucristo, Señor. Bendecimos a Israel en el nombre de nuestro Señor Jesús, Señor. Y pedimos, Señor, que sea usted, Señor, fortaleciendo esta gran nación, Señor. Cuidándola, Señor, como la niña de sus ojos, Señor. Clamamos, Señor, por estos países, Venezuela, Señor, Colombia, Señor, que han pasado momentos muy difíciles, Señor. Pero aún, Señor, en la adversidad, Señor, usted los ha sacado adelante, Señor. Clamamos, Señor, salvación para estas personas, Señor. Y también clamamos fortaleza, Señor. Clamamos fortaleza por estas personas que han perdido un ser querido, Señor. Mira a estas personas, Señor, que acaban de enterrar a un ser querido, Señor. La familia Rodríguez, Señor, en Santo Domingo, ahí, Señor, en el Carrizal, Señor, Padre de Gloria, ese joven, Señor, que falleció, Santo Poderoso, y su familia está destruida, Señor. Solo usted puede dar esa fortaleza, Señor. Solo usted puede, Señor, levantar, Señor, esas vidas, Señor, Santo Poderoso. Clamamos, Señor, por los cautivos, Señor. Mira cuánta persona inocente, Señor. Así como también, Señor, no hay personas inocentes ahí, Señor. Pero clamamos por cada uno de ellos, Señor Santo Glorioso. Clamamos por el justo y el injusto, Señor, porque usted ha dado a su Hijo para todos, Señor, no haciendo excepción de personas, Señor. Pedimos que vengas trayendo usted al cautivo a su hogar, Señor, y que sobre todo le venga dando esa identidad en Cristo Jesús, Señor, esa salvación eterna, Señor. Así como salvaste a aquel ladrón, Padre Santísimo, así te pedimos por estas personas tal vez rechazadas por la sociedad, porque para la sociedad ya están tachadas como malas personas, Padre Santo. Pero usted todo lo escudriña, Padre Santo. Usted todo lo ve, Padre Divino. Y mira a estas personas que a lo mejor ya han sido condenadas, Padre Santo. Pero sabemos, Señor, que esta vida es un paso, Señor, para nuestra verdadera vida, para la vida eterna, Señor. Te clamamos, Señor, que tal vez en este mundo pues ya no se puede hacer nada por ellos, Señor Santo Glorioso, pero ponemos palabras de oración, Señor, para que esas personas puedan ser salvas, Señor, para cuando ya termina su vida, Señor, en esta tierra, ellos puedan estar en el paraíso, Señor, como este ladrón, Señor, porque para eso vino el Hijo de Dios, para arreglar lo que se había destruido, Señor Santo Poderoso. Señor, clamamos, Señor Santo Poderoso, por esta iglesia, Señor, que sea usted fortaleciéndola, Señor, que sea usted ministrando, Señor, a cada uno de mis hermanos, Señor, que componen el cuerpo de Cristo, Señor. Clamamos, Señor, por ese ministerio de alabanza, Señor, que usted ha levantado para su santa gloria, Señor. La vida de nuestro hermano Víctor, Señor, la vida de nuestro hermano Gerson, hermano Matías, Señor, llena, Señor, a estos jóvenes, Señor, de tu Espíritu Santo, Señor. Usted sabe cuántas personas vienen aquí, Señor, con problemas, amigos, atadas, Señor, pero usted utiliza a estos jóvenes, Señor, para liberar, Señor, todo lo que usted no ha traído en las vidas de las personas, de nuestros amigos, Señor. Aún nosotros como
como iglesia, Señor, muchas veces sufrimos opresiones, Santo Glorioso, pero te pedimos, Señor, que sea usted libertando, Señor, utilizando estos jóvenes, Señor, a cada uno de ellos, Señor, Santo de Gloria, Señor. Pedimos, Señor, por los diferentes ministerios, Santo Glorioso. Clamamos, Señor, por el ministerio de la mujer, Señor, que sea usted dando sabiduría, Señor, a este ministerio poderoso, el ministerio de intercesión del día martes, Señor. Bendice, Señor, a estas mujeres que vienen aquí, Señor, a clamar, Señor, por la iglesia, Santo Poderoso, a clamar, Señor, para la fortaleza de esta iglesia, Santo Glorioso. Así clamamos, Señor, por el día miércoles, Señor, otro día de intercesión, Señor, Santo Poderoso, Señor. Hemos visto, Señor, su obra, Señor, sus maravillas, Señor, sus testimonios, su grandeza, Señor. Clamamos, Señor, por esos días de oración que usted ha levantado, Señor, para glorificar su nombre, Señor, para exaltar su nombre, oh Padre de Gloria. Clamamos, Señor, por el ministerio del día jueves, Señor, el ministerio de varones, Señor, que sea usted, Señor, fortaleciendo la vida de mis hermanos, Señor, de mis hermanos, Señor. Santo Glorioso, el equipo de célula, Padre Santo, estos hombres y mujeres, Señor, que van por casas a predicar ese bendito evangelio, Señor. Clamamos, Señor, que usted les dé sabiduría, Señor, que usted les dé ese entendimiento para predicar, Señor, para que ellos puedan ganar almas, Señor, como iglesia nosotros también, Señor. Ganar almas, Señor, tal vez no andemos en las células, Señor, pero están nuestros amigos, Señor. Te pedimos, Señor, que nos dé sabiduría para compartir ese evangelio, Señor, y que esas personas también puedan llegar a ser salvas, Padre amado, porque usted es el Alfa y el Omega, Señor, el principio, Señor, y el último, Padre de glorias. Le exaltamos y le glorificamos, Señor, por su grandeza, Señor, por su amor divino, Señor, que ha tenido por la humanidad, Señor, porque no quiso perder, Señor, lo que nuestro Padre Celestial entregó en sus manos, oh Santo de Gloria, Señor mío. Clamo, Señor, por la vida, Señor, de cada uno, Señor, de estos jóvenes, Señor. Usted sabe que tiene metas y propósitos, Señor, pero sobre todo hay una vida espiritual, Padre Santo. Y así como usted se le presentó, Señor, a la iglesia de Filadelfia, Señor, el

Te pido, Señor, que usted pueda abrir puertas en cada uno de estos jóvenes, Señor, esas puertas espirituales, Padre de gloria, que ellos puedan creer, que ellos puedan crecer, Señor, espiritualmente, Señor, todos, Señor, porque todos necesitamos de usted, Señor, porque todos, Señor, necesitamos ser llenos, Señor, de su presencia, Padre Santo. Clamamos por aquellas personas, Señor, que por un momento, Señor, vinieron a esta iglesia, Señor, con el corazón, Señor, de servirte apasionadamente, Señor. Pero lamentablemente, Señor, por situaciones que suceden en la vida, Señor, se terminaron alejándose de sus caminos, Padre de gloria. Señor divino, toca esos corazones endurecidos, Señor. Señor, te pedimos, Señor, que se manifieste, que venga hablando a tiempo y fuera de tiempo en estas vidas, Señor. Porque ¿qué será de aquel que no esté preparado, Señor divino? Así clamamos nosotros, Señor, por nuestras vidas, porque a pesar que venimos a la iglesia, Señor, ayúdanos a permanecer fiel, Señor Santo Poderoso, Señor. Porque nuestras vidas espirituales, Señor, están en constante riesgo, Señor Santo Poderoso. Usted sabe, Señor, todo ataque del enemigo, Señor. Las cosas de este mundo, Señor, que muchas veces nos pueden desviar, Señor, de esos propósitos que tiene usted con nosotros, Señor. Ayúdanos a ser como esa iglesia, Señor, de Esmirna, Santo Poderoso. Esa iglesia fiel, Señor, que aún sufriendo tribulación, persecución, Santo Poderoso, le fue fiel a su nombre, Señor. No le importó dar su vida, Señor, por mantener su testimonio, Señor. Ayúdanos a ser como esos cristianos, Señor, entregados apasionadamente en ti, Santo Poderoso. Así como esa iglesia, Señor, que a lo mejor no era rica materialmente, pero espiritualmente sí, Señor. Y ellos sabían que desde el primer momento que partían de este mundo, ellos iban para la gloria, Señor, porque ellos, Señor, permanecieron fiel ante su palabra, Señor Santo Glorioso. Ayúdanos a ser como estas iglesias, Señor. Nuestra visión como cristianos es ser como esta iglesia, Señor, de Filadelfia y Esmirna, Señor. Iglesia fiel, Señor, a usted, oh Cristo de la gloria, el Hijo de Dios, el Altísimo, el primero y el postrero, el Todopoderoso, el que viene, Señor, por su iglesia, por esa iglesia santa, por esa iglesia sin mancha, Señor Santo Poderoso. Ayúdanos a ser esa iglesia, Señor, a estar preparados, Señor, a no perder nuestros objetivos, Señor Padre Glorioso, así como nuestro Señor Jesucristo, Señor, que le ofrecieron el mundo, pero Él sabía cuál era el objetivo que le había mandado el Padre. Así Él nosotros ya nos dejó un objetivo, Señor, de cumplir la gran comisión y llegar a ese reino celestial, a ese reino de donde ya no habrá muerte, no habrá dolor, Señor mío, porque todas las cosas pasaron, Señor Santo Poderoso, donde vamos a estar ahí, Señor, en ese paraíso santo, glorioso, porque esas son las promesas para tu iglesia, Señor. Que no pereceremos, Señor Santo Glorioso, pero ayúdanos a estar preparados, Señor, para tu venida, Señor, para el día del rapto, Padre Santo, o para el día que partamos de esta tierra, Padre Santo, morir con esa esperanza, Señor, que morimos en tus manos, Señor, que morimos, Señor, confiando, Señor, que seremos levantados, Señor, en tu venida, Santo Glorioso. Ayúdanos a serte fiel, Padre Santo. Líbranos de todo mal, Señor. ¿Qué será de aquel, Señor divino?

Santo glorioso, líbranos, Señor, porque como cristianos estamos, Señor, en riesgo también de nosotros caer, Señor, por un descuido, Señor, de nosotros, Señor, porque muchas veces, Señor, nos volvemos fríos, Señor, ante tu presencia, ante tu palabra, Señor. Muchas veces no queremos ayunar, Señor, no queremos buscar su rostro, Señor, cuando usted solo nos llena de amor, de misericordia. Usted es el único que nos ama, Señor, con ese amor incondicional, Señor, con ese amor incomparable, Señor, que aún, Señor, dice su bendita palabra, que ni los ángeles ni la muerte, Señor, no podrá separar de ese eterno amor, Señor, de ese glorioso amor, Señor, de ese majestuoso amor, Señor divino. Le exaltamos y le glorificamos, oh Padre de gloria, Señor. Bendice.

Señor evangelista, santo, glorioso, santo, poderoso, Señor. Esta es la generación que viene, Señor, sobre la iglesia, Señor divino. Ayuda, Señor, a cada niño, Señor. Cuídalo, protégelo, Señor, de todo peligro, Señor, que se mueve, santo, glorioso. Así clamo, Señor, por aquellas personas, Señor, que a lo mejor no han tenido paz, Señor, por problemas de la vida, Señor, por la

Clamamos que ángeles acampen alrededor de donde ellos duermen, Padre de gloria. Aquel que no ha podido dormir, Señor divino, declaramos, Señor, que usted multiplica sus sueños.

Porque muchas veces, Señor, cuando descansamos, Señor, hay muchas entidades, Señor, que quieren, Señor, perjudicar, Señor, nuestro templo, Padre de gloria. Pero ahí está usted, Señor, en todo momento, cuidándonos, protegiéndonos, Señor de gloria. Y aún no siendo nosotros dignos, Padre celestial. Señor, hay muchas personas que están esperando milagros, Señor, santo, glorioso. Pero dice su bendita palabra: alzaré mis ojos a los montes, dice. ¿De dónde vendrá mi socorro? Mi socorro viene de Jehová, que hizo los cielos y la tierra. He aquí, no duerme el que guarda Israel, dice. Y nosotros somos ese Israel insertados por nuestro Señor Jesucristo. Te pido, Señor, que sea usted tomando el control de nuestras vidas, Señor. Y usted, hermano, crea que Dios trae ese milagro para su vida, Señor. Te lo pido, Señor divino, que venga trayendo ese milagro sobre cada uno, Señor. Tal vez mis hermanos estén pasando luto en otras iglesias, hermanos, o estén pasando dificultad económica, porque todos somos un cuerpo en Cristo, o estén pasando muchas adversidades, Señor, pero ponemos palabras de oración por nuestras hermanas también, Señor, de diferentes congregaciones, Señor, porque todos somos un cuerpo en Cristo, Señor. Todo exaltamos al mismo Dios, Señor divino, Señor glorioso. Ayúdanos, Señor, a hacer luz en medio de tinieblas, Señor. Estrella resplandeciente de la mañana, que sales anunciando, Señor, esa esperanza, Señor, aun cuando la oscuridad, Señor, quiere, Señor.

Señor, porque usted, Señor, es misericordioso para con todos, Señor, porque usted sale para buenos y malos, justos e injustos, Señor. Usted no hace excepción de personas, Señor. Maravillosas son sus obras.

Te las destruya, Santo Poderoso, con el poder de su Espíritu Santo, Señor. Que usted venga calcinando todo lo que no ha traído a sus vidas con esa presencia divina, Señor. Por el poder de tu palabra, Santo Glorioso. Usted liberta la vida de mis hermanos, Señor. Usted los liberta, Señor, para su santa gloria, Santo Divino, Santo Poderoso, Santo Eterno, Señor. Porque más grande es el que vive dentro de nosotros, Padre Celestial, que el que está en el mundo, Señor. Más grande es el que está en tu diestra, Santo Glorioso, Señor. Que nos cuida, Señor, en todo momento, porque Él no nos abandona. Él es fiel y verdadero. Aunque muchas veces nosotros somos los infieles, Él permanece fiel, Señor. Santo glorioso Señor, le exaltamos Señor y le glorificamos, oh Padre de gloria Señor. Clamo Señor por la vida de mi abuelita Señor. Ella espera Señor ese milagro de usted Padre divino, de ser sanada Señor. Y nosotros creemos Señor en su nombre, creemos en ese Cristo Señor poderoso, en ese Cristo Señor que fortalece, en ese Cristo que salva Señor, en ese Cristo que un día viene Señor a llevarnos Señor a esas calles Señor divina Señor, la nueva Jerusalén Santo glorioso. Que nunca se nos olvide, Señor, ese amor, ese primer amor, Señor. Pedimos, Espíritu Santo, que en todo momento nos estés

Pero si se pierde su alma, dice su bendita palabra, Señor. Ayúdanos a estar velando, Señor, como esas vírgenes prudentes, Señor, que no se durmieron cuando vino el esposo, Señor. Ayúdanos, Padre Santo, y líbranos de ser como esa iglesia de Éfeso, de Sardis, Señor, que habían olvidado su primer amor, Señor, pero ellos creían, Señor, que estaban vivos espiritualmente, Señor. Y lamentablemente así estamos muchos cristianos, que creemos que vamos para el cielo, pero no le dedicamos tiempo a Dios. Que creemos que por venir a la iglesia ya somos salvos, Señor mío. Pero te pedimos, Señor.

Señor, en lo eterno, Señor, porque qué sería de nosotros, Señor, donde ya no hay oportunidad, Señor, porque un día ya no habrá más mañana, Señor. Hoy es el momento de arreglar cuentas. Así te pedimos, Señor, que sea su mano poderosa cuidando a mis hermanos, Señor, a mis hermanos en sus estudios, Señor. Usted sabe la presión que ellos tienen, Señor, estar estudiando, Señor. Pero sobre todo, Señor, usted los fortalece, Señor, en esos momentos, Señor. Aún en la prueba, Señor, usted los fortalece y los saca en victoria, Señor. Usted les ayuda, Señor Santo, poderoso, Señor divino. Porque usted es fiel, Señor. Fiel a su iglesia, Señor Santo divino. Clamamos, Señor, por las demás naciones, Señor. Aquellas personas, Señor, que están perdidas, Padre amado, adorando imágenes, Señor, adorando dioses extraños, Señor. Clamamos por ellos, Señor, que se apiade usted, Señor, y que sea usted obrando en esas vidas, Señor, porque qué triste, Señor, estas personas, Señor, cuando usted nos llena, Señor, de ese amor glorioso, de esas maravillas, Señor, de gloria. Gracias, muchísimas gracias.

Nada, Señor. Muchísimas gracias por fortalecernos, Señor. Muchísimas gracias, Señor, por esas preciosas caricias, Señor, que nos llenan el alma, Señor, de gloria, Señor. Nos llenas de esa divinidad siendo nosotros, Señor, de lo peor, Señor. Pero aún así usted, mi Señor, es fiel con nosotros, Señor, de gloria. Muchísimas gracias le damos, Señor, por su amor eterno, santo, glorioso, Señor divino. Clamo, Señor, por la vida de mi hermana Ana, Señor, hermana Tinita, hermana Delia, hermana Tránsito, Señor, todas estas ancianitas, Señor, estas personas llenas de sabiduría, Señor. Clamo, Señor, que usted las fortalezca, que las restaure, Señor. Usted sabe los momentos difíciles que han pasado estas mujeres, Señor. Pero ponemos, Señor, palabras de oración, Señor, hermana Berta, Señor. Estas mujeres, Señor, que son nuestro cuerpo, Padre Santo, porque somos un cuerpo en Cristo, Señor de la gloria. Clamo, Señor, que usted las levante, Señor, porque usted levanta, Señor, a todos, Señor, usted lo levanta, Señor. Solo está que nosotros busquemos su rostro, Señor. Pero aquí estamos buscando su rostro, Señor de gloria. Le pedimos que sea usted obrando, Señor, en todo momento, Señor. En el nombre maravilloso de tu santo Hijo, Señor, nuestro Señor Jesucristo, te lo hemos pedido, Señor. Te pedimos que nos guardes en las manos, Señor, de tu bendito Hijo, de tus gloriosas manos, oh Santo de Israel, en esas manos santas, preciosas, hermosas, bellas, Señor. Guárdanos en la diestra de tus manos, Señor, como a la niña de tus ojos, oh Padre de gloria. No nos dejes caer en la tentación, mas líbranos de todo mal, Señor. Muchísimas gracias por la oportunidad que nos diste, Señor, de estar aquí clamando, Señor, por las diferentes circunstancias, Señor. En el nombre de nuestro Señor Jesucristo te hemos pedido cada oración y en ese nombre santo, Señor, victoria tenemos. Amén, amén.

Alabamos a Dios por estos tiempos de oración tan bonitos que tenemos, este refrigerio espiritual. Gloria a Dios, qué bueno, ¿verdad? Porque los jóvenes están dirigiendo esta oración y qué bonito. ¿Quién dijo que los jóvenes no pueden, verdad? Jóvenes pueden hacer bien las cosas. Gloria a Dios por ello. Y gracias a cada uno por unirse a esta intercesión. Pues esto es importante para todos, ¿verdad? Vamos a hablar un poquito de la palabra del Señor. Un poquito, no va a ser largo, sino que chiquito. Vamos a ir allí a Primera Tesalonicenses 5:17. Hoy solo de esa carta. Primera Tesalonicenses 5:17. Otro texto bien conocido por todos nosotros. Y se trata de la oración. Orar. La oración es bien importante en la vida del cristiano, hermano. Todos y todas sabemos

esfuerzo de Israel. Gracias te damos, Señor, porque tú has permitido, Señor, que este día demos gloria, honra y alabanza a tu nombre, Padre. Bendice, Señor, este lugar, Padre, porque venimos aquí, Señor, con el deseo de agradarte, Señor, y decirte, Padre, que sin ti nada somos, Maestro bendito, Dios de salvación, Dios de amor, Dios bendito. Gracias, gracias, Señor, porque con nada podemos pagarte, Padre. Gracias porque nos has traído a este lugar, Señor. Gracias porque cada mañana abrimos nuestros ojos, Padre. Gracias, Señor, porque no falta el pan en la mesa, aunque hayan dificultades, pero sabemos que agarrados de tu mano, Señor, saldremos adelante, Padre. Oh, Señor, bendice a todos los que estamos en este lugar, Padre. Bendice esta reunión, Señor, que sea agradable ante ti, Señor, porque es lo único que podemos hacer para agradarte, Padre, darte honra a ti, Señor, y decirte, Padre, que te agradecemos, siempre te agradecemos, Padre, porque con nada te pagamos, bendito Dios. Oh, Dios, bendice a nuestros pastores, Señor. Bendice a los hermanos que tocan los instrumentos, Padre. Bendice cada ministerio, Señor. En esta tarde, Señor, te queremos dar la honra, la gloria, la alabanza, Padre, y decir que nada ni nadie es más poderoso que tú, que nada ni nadie es más amoroso que usted, Señor, porque dio su vida en esa cruz, Padre.

El programa está de la siguiente manera, hermanos. Las alabanzas del hermano Douglas Cortés, los coros de júbilo del hermano César Magaña, recolectan la ofrenda los hermanos Ujieres, alabanza especial para recaudar la ofrenda de misiones, hermano Santiago Tobar, aviso por la hermana secretaria, adoración por el hermano Carlos Saldaña y el mensaje por nuestro hermano Alfredo Hernández. Que Dios les bendiga.

Gloria a Dios. Que el Señor le bendiga, hermanos. Damos gracias a Dios por estar en este momento para alabar el nombre de

Nuestro Dios, un culto más, y es una bendición grande por la razón de los tiempos. Nosotros tenemos aquí en nuestro país mucha libertad para estos momentos que vamos a participar. Decirle pues que somos bendecidos porque a nivel de otros países orientales, estas cosas no se dan como nosotros lo hacemos aquí, a lo visible, a lo público, podemos decirlo. En otros países las personas se congregan, pero a escondidas. Y qué bueno que nosotros tenemos esta libertad en esta hora para alabar el nombre de nuestro Dios. A veces no es fácil para esos países. Hay muchos hermanos que para alabar el nombre de nuestro Dios se andan escondiendo en otras casas, porque si lo llegan a controlar que alaban a un Dios grande y poderoso, pues son castigados. Y nosotros aquí, usted puede andar con la Biblia a cualquier hora, lo encuentra, quien lo encuentre no le va a decir nada. Y por eso nosotros nos sentimos contentos, nos sentimos agradecidos porque alabamos con libertad a nuestro Dios. Vamos a dar inicio en esta hermosa y bendecida hora, este hermoso culto, para la honra y la gloria de nuestro Dios. Vamos a entonar unas alabanzas. Gloria a Dios. Gloria a Dios. Por una senda, por una senda. Yo. Eso. Gloria a Dios. Vamos a entonar unas alabanzas muy alegres para la honra y la gloria de nuestro Dios. La primera alabanza tiene por título Por una senda. Gloria a Dios.

Gloria a Dios. Nuestro Dios nos va a dar la vida en el día que nosotros estemos al frente de nuestro Dios. Gloria a Dios. Gloria a Dios.

0: Amén, hermano. Qué bueno, ¿verdad? Que vamos a ser escogidos por nuestro Dios. Solo quiere el Señor que le obedezcamos y siempre seguir adelante para alabar y glorificar su santo y bendecido nombre. Gloria a Dios. Luego pasa mi hermano.
1: Gloria a Jesús. Que el Señor les bendiga, hermanos, en esta preciosa tarde, muy alegre y bendecida porque estamos aquí presentes para exaltar el nombre de nuestro Señor Jesucristo, ¿verdad? Así es de que regalémosles una ofrenda de palmas a nuestro Señor. Dios es bueno, hermanos. Ahora amanecimos con lluvia. Y lo bueno de todo es que, pues, la necesitábamos, ¿verdad? Y Él sabe de lo que tenemos necesidad. Sea bienvenida a nuestra amiga Melanie. Qué bueno que está de regreso con nosotros nuevamente, ¿verdad? Ya se vino a gozar una vez, ahora viene otra vez. Y esperamos que siga viniendo, ¿verdad? Porque es bueno alabar al Señor cuando estamos jóvenes, con toda nuestra fuerza, ¿verdad? Vamos a cantar los coros. Mi esposo todavía no se siente al 100%, pero lo vamos a hacer para la gloria y honra de nuestro Señor Jesús. Vamos a orar para recibir la ofrenda. Esta es la ofrenda del pastor, del ministerio, y luego viene la ofrenda de las misiones, hermano. Padre y buen Dios, en esta preciosa y bendecida tarde, te damos gracias, Señor Jesús, porque tú eres bueno, eres maravilloso, Señor, y ahora disponemos nuestros corazones a exaltar tu nombre, Señor, esperando que cada alabanza, que cada adoración, que cada palabra que salga de nuestros labios, Señor, sea agradable delante de tu presencia, Señor. Y también, Dios mío, nos disponemos a ofrendar, Señor, de lo que usted ha proveído, Señor, a nuestras vidas, Señor, y lo hacemos con amor, porque así dice su palabra, Señor, que debemos de dar con alegría, Señor, para que podamos, Señor, recibir bendiciones de lo alto, Padre, porque de lo contrario no vamos, Señor, a ser agradables delante de ti, Señor. Por eso, ayúdanos, Señor, a ser obedientes, a ser aceptos delante de tu presencia, Señor, porque esa es nuestra misión, Señor, ese es nuestro afán, ese es nuestro deseo, Señor Jesús. Amén y amén. Gloria a Jesús. Vamos a cantar unos cantos y usted me ayuda, por favor. Gloria a Jesús.

0: Dios les bendiga, hermanos.
1: Amén.
0: Aleluya. Vengo a cantarle a nuestro Dios una alabanza especial, dice. Para mí todas son especiales, hermano. Aleluya. Para mí no solo esta, sino que todas. Fíjense que yo estaba meditando en algo aquí, de esta que traigo. Y dice, llegáronse los tiempos. ¿Cuáles tiempos habrán llegado, hermanos? Voy a ocupar, como dicen aquellos, una muletilla, ¿verdad? ¿Cuáles tiempos han llegado? Llegaron los tiempos cuando el Señor Jesús de Nazaret andaba en la tierra diciendo: arrepentidos, porque el reino de los cielos se ha acercado. Y eso lo hizo como un gran profeta, y el gran profeta que tenemos hasta hoy, que estamos como pueblo santo y escogido de Dios esperándolo, hermanos. Lo estamos esperando, hermanos. Aleluya, sí. Sea para bien o sea para mal, hermano, pero lo estamos esperando. Que sea para bien, portémonos bien con el Creador para poder llegar a recibirlo, porque él, les dije que ya ves, está como el Salvador del mundo, que así está, lo han visto, ¿verdad? Así va a estar cuando vengan las nubes y toda esta vestidura quede y suba a la iglesia a recibirlo en gloria. Va a ser una bendición, hermano. Yo no me quiero quedar el día que Cristo venga. Gloria a Dios. Yo sé que ni ustedes, ¿verdad? Todos tenemos que hacer un propósito. Un propósito de consagrarnos día tras día para el Señor. Ah, sí, pero no vino ayer a la hora de la oración y quiere consagrarse. Déjeme decir que a las 24 horas tiene que andar consagrado este corazón para volar con Dios. Llegáronse los tiempos. Comienza, hermano. Llegáronse los tiempos.

0: de tu iglesia, Señor, para poder estar contigo. Gloria a Dios, que el Señor les bendiga, hermanos.
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0: Horacio, tú la que nunca estuviste de parto, porque más son los hijos de la desamparada que los de la casada, dice Jehová. Por tanto,
1: yo le bendí. Le bendí, hermanos. Digo, hermana, cuidado con la extensión, le digo yo, no vaya a tropezar. Sí, me dice la hermana, tengo cuidado. Gloria a Dios. Qué bien, hermanos, que estemos aquí el día domingo adorando a nuestro Dios. Yo me siento muy contento de estar junto con ustedes. ¿Verdad? Sé que hemos nacido para adorar a un Dios grande, ¿verdad? Hemos sido creyentes, benditos, pues hemos sido escogidos, hermanos, imagínense. Dice nuestro hermano Santiago. Y esperamos un Dios, a un Cristo que vendrá sobre las nubes. Y aunque sea algo que el mundo no lo pueda creer o no lo alcancemos a asimilar, será cierto. Más vale que lo asimilemos y creamos, porque así será, hermanos. Pero para eso hay que tener un corazón limpio, hay que luchar contra el viejo hombre. ¿Cómo lo vamos a hacer? A través del Espíritu. Dice la palabra que nosotros tenemos la simiente, la cual no peca, está en nosotros. Así es de que si el Espíritu de Dios está en nosotros, hermano, yo me decido por el Espíritu, vivir por el Espíritu. Y de esa manera, pues, es que tenemos la esperanza de que un día veremos a nuestro Dios. Hermanos, vamos a adorar, y póngase sobre sus pies. Vamos a cantar unos cantos de adoración. Adore al Señor con todo su corazón. Si hay penas, cargas, póngalas en las manos de Él. Así lo dice su palabra. Gloria a Dios. Gloria a Dios.

yo necesito del Señor, hermanos. Cada uno de los que estamos en este lugar tenemos necesidad del Espíritu Santo. Él está en este lugar.

0: Él está en su corazón, Él convive con usted. Procure, haga todo lo posible para que Él crezca y usted trate de menguar. Trate de menguar, trate de que el viejo hombre no crezca y que el Espíritu de Dios tenga la libertad para poder crecer. Oh, bendito eres, Espíritu Santo. Toca los corazones y quebranta aquella dureza de corazón que puede haber en más de alguno en este lugar. Aquí estamos para adorarte, estamos para rendirte adoración, Espíritu Santo. Recibe la honra y recibe la gloria. Hay un pueblo que te quiere dar la alabanza. Hay un pueblo que quiere rendirte adoración, Señor. Y aquí estamos presentes en esta hora. Gracias por darnos la oportunidad de estar aquí, Señor. Tú eres grande, Padre mío. Gracias, Señor, cumple. Haz tu obra en cada uno de nosotros y cumple tus promesas. ¿Quién se escapará, Señor, del cumplimiento de tus propósitos sobre cada uno de nosotros? Creo que nadie, Padre mío. Por eso, toca nuestras vidas y ayúdanos a seguir adelante, a permanecer en pie en medio de estos tiempos difíciles, Señor. Te lo pedimos todo en el nombre de Jesús. Gracias, Señor. Amén y amén. Gloria a Dios. Dios les bendiga, hermanos. Aleluya.
1: Gracias damos a Dios por esa adoración. Vamos a pasar a la palabra del Señor. Abren sus Biblias. Todos abren sus Biblias en esta tarde. Bendiciones a todos. Y dejo con nosotros al predicador.
2: Gloria a Dios, gloria a Dios. Dios les bendiga, hermanos. Me siento, verdad, regocijado, verdad. ¿Cuántos hemos sentido la presencia de Dios? ¿Por qué no le damos palmas al que vive y reina, verdad? Démosela a Dios, verdad. Démosela a Dios porque ha estado este culto maravilloso. Las alabanzas, los coros, la adoración, la ofrenda, que también es parte, verdad. Yo sé que por medio, verdad, del canal los están viendo. Muchas veces muchos hermanos no pueden venir, ¿verdad? Pero por el medio del canal están conectados. ¿Cuántos no han podido venir y por medio del canal los han visto? Yo sé que no solamente los hermanos de acá, también extranjeros. Y se les da un saludo, ¿verdad? A los hermanos que están viendo este culto, ¿verdad? Este culto no es para ningún hombre. Este culto es para el Rey de Reyes y Señor de Señores. Y es por eso, ¿verdad? Hermano Alfredo me dijo hace varios días, vaya preparándose. Yo le dije, yo me voy a preparar siempre, le dije. Y el domingo pasado me dijo, me ayuda con el mensaje. Yo estuve dispuesto, ¿verdad? Porque uno no se tiene que temblarle los pies, ¿verdad? Para la hora de que le dejen un privilegio tan importante como es la palabra de Dios. Ustedes acá me pueden ver, ¿verdad? Tranquilo, pero los pies me están temblando. ¿Saben por qué? ¿Saben por qué? Porque como dijo la hermana Heidi, o lo dicen los predicadores, el pararse acá no es fácil. El pararse acá y presentar la palabra de Dios no solamente es venir a hablar lo que era. La palabra de Dios es respeto, hermano. Es por eso, hermano, que a mí se me ha delegado este hermoso privilegio. Yo quiero, verdad, que ustedes me acompañen en un hermoso, verdad, evangelio. Vámonos a Marcos, verdad, hermanos. Vámonos a Marcos. Marcos 10, de su versículo 46. Marcos 10, de su versículo 46. Yo sé que ya han escuchado estos mensajes. Y Dios le da a cada uno, ¿verdad? A cada uno cómo lo va a presentar. Y yo sé que Dios no lo va a desamparar. Marcos 10. Si ustedes se pueden poner de pie, ¿verdad, hermanos? Por reverencia a la palabra. Solo es un momento. Y posteriormente, ¿verdad? Se van a sentar. Porque la palabra de Dios, ¿verdad? Hay que darle toda la reverencia, hermano. Solamente son como unos versículos. Y quiero, ¿verdad? Que lo leamos honrando al Padre, honrando al Hijo y honrando al Espíritu Santo. Y dice la palabra de Dios como está escrita. Entonces vinieron a Jericó Y al salir de Jericó, él y sus discípulos y una gran multitud, Bartimeo el ciego, hijo de Timeo, estaba sentado junto al camino mendigando. Y oyendo que era Jesús de Nazareno, comenzó a dar voces a decir: Jesús, Jesús, hijo de David, ten misericordia de mí. Y muchos le respondían para que gritara más. No, ¿verdad, hermano? Para que se callara. Y él no se callaba, él seguía gritando. Y decía: Jesús, Jesús, hijo de David, ten misericordia de mí. Entonces Jesús, deteniéndose, mandó a llamarle. Y llamaron al ciego diciéndole: ten confianza, levántate, te llama. Y él entonces, arrojando su capa, se levantó y vino a Jesús. Respondiendo Jesús le dijo: ¿qué quieres que haga por ti? Y él le dijo: quiero un carro, quiero una casa. No, ¿verdad, hermanos? ¿Qué le dijo? Quiero recobrar la vista. Y Jesús le dijo: tu fe te ha salvado. Y enseguida recobró la vista Jesús. Y dice que él le seguía en el camino. Pueden tomar asiento y oramos. Señor Jesús, gracias Dios, sea usted Padre tocando mis labios, Señor. Soy hombre, Señor, y me puedo equivocar, Padre. Pero yo sé que en este momento, Señor, usted me va a utilizar. Y que sea usted, Padre, hablando a su pueblo. Yo sé, Dios, que usted es un Dios de poder. Un Dios misericordioso, clemente, Padre. Yo sé, Padre, que a pesar que no podemos verte, Rey Santo, pero podemos sentir esa gloria suya, Rey Santo. Quizás antes andábamos perdidos, Dios, y no podíamos ver esas maravillas, pero ahora, Dios, podemos sentirte, Dios, y podemos verte por medio del aire, Señor, por medio de nuestra familia. Te damos gracias, Dios, por este momento especial. Sea usted hablando a sus hijos, Padre Celestial. Amén y amén. Qué bueno es el Señor, ¿verdad, hermanos? Y dice, ¿verdad? Yo le he puesto como un tema, y dice el tema: importancia de creer en Jesús aunque no lo podamos ver. ¿Cuántos creen en Jesús, hermano? ¿Cuántos creen en la palabra de Dios, hermano? ¿Cuántos creemos en la palabra de Dios de verdad, hermano? La verdad, hermano, muchos, dice ahí la palabra de Dios, que iba él por Jericó, y dice que una gran multitud le seguía. Mire, hermanos, a muchos él lo seguía. ¿Con qué propósito? Unos para criticarlos, unos porque en realidad tenían necesidad, pero también habían personas que lo criticaban, lo seguían porque él los alimentaba. Saben que esta maravillosa historia es bien importante reconocerla, porque cada uno de nosotros podemos representar a ese ciego Bartimeo. Porque los otros, si yo pregunto acá, ¿cuántos han nacido del Evangelio? Así, son pocos. La mayoría andábamos ciegos detrás de quizás imágenes. Quizás andábamos ciegos y no reconocíamos. Pero vino un momento que nos hablaron de nuestro Señor Jesucristo. Vino un momento que vino Dios y escuchamos que Él venía, y nosotros pusimos el oído, porque como no lo mirábamos y pudimos llegar a Él, Él lo llamó y nosotros acudimos a Él. Y es por eso que estamos aquí. Es por eso que nosotros estamos en este lugar. No es casualidad, hermanos. Esta es una gran bendición. Yo me imagino que cuando un hermano no viene, que esa sillita está reservada para ellos, se siente un vacío. Imagínense, hermanos, qué importante. Voy a entrar a la introducción y dice de la siguiente manera: esta linda historia es en un tiempo muy importante donde Jesús era seguido por grandes multitudes con el objetivo de poner algo a favor de cada persona. Porque cuando nuestro Señor Jesucristo vino a la tierra, vino por un propósito. ¿Y saben cuál fue ese propósito? Salvar a aquel que estaba perdido. ¿Saben que Él dejó su trono y vino a la tierra a nacer en un pesebre? ¿Y vino por qué? Por un propósito. Y ese propósito era usted y yo. Tal vez no fue en eso, en los tiempos, y quizás nosotros remontamos a esos tiempos porque leemos la palabra de Dios. Y es por eso que dice acá en el 46: entonces vinieron a Jericó, y al salir de Jericó, Jericó es un lugar de mucha historia. En Jericó estaban los muros de Jericó, en el cual también hubo mucho poder de nuestro Señor Jesucristo. Dice que también lo seguían los discípulos y una gran multitud. Y dice que Bartimeo era ciego de nacimiento. Saben que las personas no videntes tienen grandes capacidades. Por allá pasa donde yo vendo una persona que es no vidente. Y de repente nosotros que podemos ver confundimos las monedas de dólar por cora. Y esa persona, no sé, verdad, Dios quizás probándome, me estaba dando 50 centavos y eran dos monedas de a dólar. Y yo se las regresé. ¿Saben que Dios a mí me ha dado un corazón tan bondadoso? Y cuando mira a esas personas, yo les cobro, porque uno es el negocio. Pero jamás de robarle. Porque nosotros no les podemos robar a una persona con discapacidad. Entonces hay muchas personas, también allá hay un cieguito que se pone en una pasarela y se pone a pedir y comienza a tocar las monedas. Y yo una vez de curioso le dije: ¿y esta de qué es? Esta es de a 10 centavos, man. Y esta, le digo, ay, me costaba, porque era un colón de los de antiguo, le costaba. Ay, esta no sé, decía. Porque ellos se vienen aprendiendo, ¿verdad?, con sus deditos, y ellos analizan por medio del tacto. Pero imagínense el ciego Bartimeo, que dice acá, ¿verdad?, que él se encontraba siempre, toda su vida, en el camino de Jericó. ¿Y cuál era la naturaleza de este Bartimeo? Su naturaleza, como punto número uno, era una persona ciega. Era, ¿y qué quiere decir una persona ciega? Una persona ciega es una persona privada del sentido de la vista. ¿A cuántos acá, si les tapáramos los ojos, o en muchas ocasiones se han levantado a oscuras en su cuarto? Y quizás con ganas de ir al baño y de repente no se acuerdan para dónde, y pegando en la pared, porque no saben para dónde va, porque todavía no ha abierto bien los ojos. ¿Cuántas veces se han confundido ustedes y que no miran nada y de repente chocan con algo? ¿Saben qué importante es la vista para nosotros? Si nosotros no tuviéramos la vista, yo les digo que quizás fuéramos unas personas incapacitadas, unas personas que quizás no supiéramos nada que hacer, personas que quizás los dedicáramos a mendigar, como andaba Bartimeo. Dice la historia que Bartimeo, su padre era Timeo. Ellos quizás tenían una dificultad bien difícil, porque quizás la economía en ese entonces era difícil, no podían sostener económicamente a Bartimeo. Y él tomó la decisión, quizás en un momento, de irse a pedir limosna. Y él con pedir limosna, él estaba dando a conocer que él tenía escasos recursos, que él tenía unas necesidades grandes, él no tenía un techo, él no tenía quizás una capacidad de comerse un platito de comida. Muchas veces nuestros hijos, usted les prepara los mejores banquetes y ellos lo que hacen es despreciar ese banquete. Pero más esta persona, quizás cuando le llevaban ese banquete, él lo disfrutaba. Él se deleitaba. Pero ¿saben lo más importante y más resaltante de esta historia? Que él había escuchado, porque no lo había visto, él había escuchado que en ese lugar iba a pasar una persona de renombre, una persona que sanaba, una persona que daba, ¿verdad?, grandes prodigios de sanidades. Y él dijo: yo cuando oiga que va a pasar por acá, yo voy a gritar muy fuerte. Y dice que cuando él estaba en el camino y oyó gran multitud, y quizás se lo pasaban llevando y lo arrollaban, y a él quizás hasta lo empujaban, y él lo único que se le vino a la mente era decir y gritar, como dice acá, ¿verdad?, en el 47, y dice así, mire: y oyendo que era Jesús de Nazareno, comenzó a dar voces a decir: Jesús, hijo de David, ten misericordia de mí. Imagínense ustedes esta escena, hermanos. Cuando nosotros venimos y le decimos a nuestro Dios en voz alta: Señor, aquí estoy. Jesús de Nazareno, aquí estoy. Y quizás alguien allá afuera: cállate, cállate, mucha bulla hace. Y a él no le importó, y él elevaba más su voz. Y él decía: Jesús de Nazaret, aquí estoy. Sáname, Señor, aquí estoy. Yo no sé con qué angustia él gritaba. Pero así como se mira con los signos de interrogación, él lo hacía con una necesidad grande. Yo no sé en qué momento el Señor Jesús llegó a su vida. Yo solo les puedo decir que cuando el Señor Jesús llegó a mi vida, yo andaba perdido, no en los vicios, no andaba perdido quizás en el alcohol, andaba perdido quizás en los deleites del fútbol. Y yo le decía a mi esposa: voy a ir a jugar y después voy a ir al culto. Y difícilmente no se puede servir a dos señores, hermano. Triste y lamentablemente no se puede servir a dos señores, porque amarás a uno y aborrecerás al otro. Y no podemos servir a Satanás ni podemos servirle, decidamos a quién le vamos a servir. Y saben que Bartimeo, él decidió servirle a Jesús, de gritarla a gran voz y decir. Y saben lo más importante, que Jesús escuchó su voz. Hay muchas historias en la Biblia que el Señor Jesús los escuchó, como en el caso de la mujer del flujo de sangre, como en el caso de Zaqueo pequeñito, y dice que subió a un árbol de sicómoro, porque dicen que las personas de aquel entonces, el promedio era 1.80, 1.90, y dice que Zaqueo quizás 1.60 y así, y quizás le costaba ver a Jesús, y él decidió subirse a un árbol. Quizás aquella mujer del flujo de sangre se agachó y entre medio de las piernas, y dijo ella en su interior, llena de fe, así como iba quizás Bartimeo, lleno de fe, y él llegó gritando a gran voz, y aquella mujer tocó el borde. Pero vino Bartimeo y escuchó el Señor Jesús sus gritos. Y dijo acá, mire, en el 49. Entonces Jesús, deteniéndose, mandó a llamarlo. y llamaron al ciego. ¿Quiénes lo llamaron? Quizás la misma gente que le decía: cállate, cállate, hombre, vos ya aburrís, tanto que gritás. Pero cuando uno, hermano, siente la presencia de Dios, uno tiene que gritar. Cuando uno siente la presencia de Dios, uno tiene que expresarlo. Yo miraba a la esposa de la hermana Heidi cantar, qué bonito. Cantar a la hermana. Todos cantamos bonitos para Dios. Imagínense, hermanos, cuando lleguemos al cielo. ¿Cuántos queremos ir al cielo, hermano? Creo que por si estamos aquí porque queremos ir al cielo, ¿verdad? Y sabe que cuando nosotros vayamos al cielo, va a haber una multitud de ángeles, una multitud de arcángeles. Tal vez no los vamos a ver literalmente, pero vamos a escuchar esos cantos y vamos a poder unirlos a ellos, hermano. Pero la Biblia dice que lo veremos cara a cara, o sea, que quiere decir que lo vamos a ver. Y es por eso que la vista es un órgano muy importante de nosotros. Entonces, ¿qué dice acá más adelante? Cuando este ciego gritaba, y lo mandó a llamar el maestro, dice que él en el camino, quizás nadie le ayudó a que fuera, quizás él con su instinto, él hizo todo lo posible para llegar donde estaba el maestro. Y dice que cuando él llegó, Jesús le hizo una pregunta maravillosa. Y esa pregunta maravillosa que él le dijo: ¿qué quieres que haga por ti? Y dice ahí, miren, el 51, ¿qué quieres que haga? Y el ciego le dijo: maestro, que recobre la vista. Cuando a nosotros lo dice nuestro Señor Jesucristo, ¿qué quieres que haga por ti? ¿Qué lo dice nuestro Señor Jesucristo? ¿Cómo le decimos nosotros? Yo le decía al Señor Jesucristo: Señor, yo quiero que me ayudes en mi estudio. Señor, yo quiero que me ayudes en mi matrimonio. Otros que le dicen: Señor, yo quiero que me ayudes en mis deudas. ¿Cuántos tienen deuda, verdad? ¿Quién no tiene deuda? Y le decimos al Señor: ayúdame. No, no hay deudas acá, no, hermanos, que deben. ¿Saben, hermanos? Nosotros los endeudamos sin pedirle el consentimiento a nuestro Dios. Y después, cuando nosotros llegamos a él: Señor, ayúdame. Sí, yo no te di permiso, hijo. ¿Cómo le va a decir el Señor? Hija, si ni me lo consultaste. ¿Y qué va a suceder, hermano? Nosotros, cuando se le dijo a Bartimeo: ¿qué quieres que haga por ti? Señor, quiero un carro. No, ¿verdad? Dijo: Señor, que recobre la vista. Y saben que él al instante, él recobró la vista. Pero saben lo más importante y lo más esencial de este mensaje, es que cuando a Bartimeo lo mandaron a llamar, él se levantó y él tomó y aventó ¿qué? Su capa. Indagando un poco en la lectura bíblica, todas las personas con discapacidad o con problemas de vista, ellos acostumbran a poner una capa en el suelo y ellos se sientan ahí porque ahí las personas le echan su limosna. Entonces ahí nomás ellos se van a ir, agarran su capa y se van. En su casa comienzan a contar el dinero o comienzan a contar lo que le hayan dado. Y saben que Bartimeo, al Jesús llamarlo, él lo primero que hace es aventar su capa. Él no sabía lo que le iba a decir el maestro. Él lo único que quería era recobrar la vista. Y en la fe de Bartimeo lo que encontramos es que él iba dispuesto a que él iba a recobrar esa vista. ¿Por qué? Porque él creía en un Dios de poder. Y ese Dios de poder es el que nosotros adoramos ahora en este lugar. Si nosotros le decimos a Dios en esta hora que queremos que Él los ayude en todas nuestras áreas, Él lo va a hacer. ¿Saben por qué? Porque nosotros tenemos que activar nuestra fe. Cada uno de nosotros tenemos una fe. Y yo no sé cómo está tu fe. Si tu fe está apagada, como dijo el hermano, como ese foco, o nuestra fe está encendida, ¿verdad? Como aquella llama de fuego. Yo no sé, hermanos, en sí. Yo sé que acá hay bastantes programas de jóvenes, de las hermanas. Yo quisiera estar en todos los programas. Yo me conecto cuando en realidad, ¿verdad?, los hermanos lo ponen en la plataforma y me conecto. Yo escuchaba a hermana Natalie orar. Escuchaba a los hermanos jóvenes el día de ayer orando. Y yo decía en mi interior, tristemente no pude ir, pero aquí estoy con ellos en medio de la plataforma. Y saben que hay muchas formas que Dios llega a la vida de las personas. Tal vez ustedes digan, aquí no hay poquitos hermanos, pero el hermano allá que está transmitiendo, a él se le conectan 1,000, a él se le conectan 100, a él se le conectan 200, pero esas personas están siendo llenas de lo que está pasando en este lugar. Tal vez ustedes no lo pueden ver, pero a la verdad que Dios está actuando en ese lugar. Quizás así le pasaba al ciego Bartimeo. Él no podía ver lo que estaba en el lugar, pero él, por medio de que él escuchaba que una gran multitud iba en ese lugar. Y esa multitud que iba, muchos iban siguiendo al maestro porque habían recibido sanidad por él. Imagínense, hermano, como punto número 2. Dice acá, ¿cómo fue la actitud de Bartimeo? Dice que la actitud de Bartimeo fue de una persona humilde, de una persona necesitada, de una persona que no le importó nada dejar aquella vida que tenía. ¿Cuántos de los que están acá quisieran regresar a su vida pasada? La verdad que sería un error. Regresar a nuestra vida pasada sería nuestro error. Mejor enfoquemos, los hermanos, a que cada día, que cada momento que pasa, poderle dar a Dios con todo nuestro corazón. Yo, cuando me dejaron este mensaje, este privilegio que es bien importante, dije en mi corazón, Señor, quiero que tú me ayudes, le dije. Que no sea yo, porque yo como hombre, yo puedo predicarle y le puedo hacer un bosquejo, un sermón. Pero si Dios no le habla a uno, ¿qué hubiera sucedido si Jesús solo hubiera pasado y no hubiera mandado a llamar a Bartimeo? Él ahí hubiera quedado. Él ahí hubiera seguido ciego. Pero saben, en ese momento que Bartimeo activó su fe. Que Bartimeo activó su fe. Y desde el momento que Bartimeo activó su fe. Y desde el momento que nuestro Señor Jesucristo le preguntó, ¿Qué quieres que haga por ti? Bartimeo, sin dudarlo, lugar a duda, quizás tenía días de no comer. Quizás tenía días de no echarse una buena ducha. Quizás estaba peludo porque no iba a una sala de belleza. Imagínense ustedes encontraran a Moris. Y ustedes no son Jesús, pero tenemos el Espíritu de Jesús. Y viene y le dice, Mori, regálame una corita. Y usted anda un montón de monedas. Es que son llaves. No, ¿verdad? Y se la da. ¿Creen que la va a ocupar en el alcohol él? ¿Saben que quizás lo que hace él es perder esas monedas porque hay personas que le dan alimento? Él no necesita de una moneda. Pero usted venga y ofrézcale un platito de comida. Esa persona se lo va a comer con unas ganas. Así que cuando ustedes lo miren, ¿verdad? Yo me recuerdo de las, de las lichitas, no sé si se recuerda de ella. Hubo una de ellas que se golpeó la cabeza, ¿verdad?, y falleció aquí por el río. ¿No se recuerdan de ella? ¿Y qué pasó con ella? Una vez estaba lloviendo, pero estaba un invierno, pero de lo más tremendo, y llegaron ahí por la casa. ¿Y qué es lo que le dije a mi esposa? Le voy a regalar café a ella, le dije. ¿Saben que ella? Yo iba con una tacita, lléneme este pichel. ¿Cómo creen que iba la fe de esa? Ya lo han visto con unos pichelones. Le he ido quizás donde la hermana Gloria ahí, hermana, no me regala fresco, y le saca el gran pichelón, ¿verdad, hermano? Ay, sí, yo poquito le quería dar, va a decirle, hermana. No, ¿verdad? Pero la verdad que hay que darle con amor, ¿verdad?, a esas personas. ¿Saben que por eso Jesús le dio con amor a esa persona? Le dio con amor a Bartimeo. ¿Saben por qué le dio con amor? Porque él sabía que le había gritado con fe. Le había gritado con amor. Le había gritado con autoridad. Le había gritado porque él sabía que en ese lugar iba pasando Jesús de Nazareno. Y cuando Jesús de Nazareno, me encanta aquel coro, Jesús está pasando por aquí, y cuando Él pasa todo se transforma, se va la tristeza y viene ¿qué? La alegría. Entonces viene Bartimeo y él iba alegre, él no se fue para su casa, él no se fue para el parque, él no se fue para la calle, él lo primero que hizo fue agarrar esa dirección que llevaba Jesús. ¿Y saben cuál es la dirección que llevaba Jesús? Llevar el evangelio a toda criatura. Porque mientras él estuvo con vida, lo primero que él hizo fue engrandecer el reino de Dios hasta el último momento de su muerte. Porque cuando a él lo colgaron en el madero, habían dos ladrones. Uno le dijo, sálvate a ti mismo. Pero en el otro estaba, Señor, si en verdad eres Dios, llévame contigo. ¿Y desde qué pasó? Desde el momento que él le dijo esa palabra, se llenó de fe. Y esa persona, Jesús le dijo, desde hoy estarás conmigo. Y ahí estaba el ciego Bartimeo. Sin duda, en aquellos tiempos, el seguir, dijo el hermano, que aquí estamos en un país donde no lo dicen nada por predicar el evangelio. En aquellos tiempos los que andaban predicando con Jesús eran perseguidos. En aquellos tiempos los que andaban detrás de Jesús eran encarcelados. Mas ahora nosotros podemos predicar la palabra de Dios con libertad y nadie te dice nada. Ahora en día digo que en El Salvador, si alguno, ¿verdad?, se quedara, es por su ignorancia, porque no quieren reconocer que hay un Dios. Los tiene cegados el enemigo, y el enemigo lo primero que hace es cegarlos, y no quiere que nosotros veamos las bendiciones que en verdad Dios los quiere dar a nosotros. Yo sé que hay hermanos, ¿verdad?, acá de las hermanas mayores, ¿quiénes tienen problemas en la vista? Nadie. Todas pueden ver bien. Cuando llega el esposo, así sos vos. O le dice, ay, ahí viene ese. O cómo son cuando las hermanas tienen buena la vista. En vez de echarle azúcar, un montón de sal le echan al café para que el varón, ¿verdad?, ay, esto no sirvió y mejor me voy a la hermana Gloria a tomar un café. No, ¿verdad? Nosotros debemos, ¿verdad?, que en sí amarlos. Es importante la vista. Le digo yo a Dios, gracias a Dios por la vista, porque por medio de la vista yo puedo leer tu palabra, Señor. Por medio de la vista, Señor, yo puedo contemplar la creación tuya, Señor. Yo le digo al Señor, por medio de la vista, Señor, yo puedo ver a mis hijos, a mi esposa. Por medio de la vista, Señor, yo puedo desplazarme a tu casa de oración. Porque muchos quizás vienen para la casa de oración y quizás se desvían. Venga, hermana, hoy es hora del café. A la mera hora del culto, a las 3. O a la mera hora del culto van llegando los familiares y dicen, hoy no vamos a ir a la iglesia. Y yo bien arreglado, porque el hermano me dejó el mensaje. Ay, pero hoy no voy a poder ir. Saben que de Lourdes venimos con mi esposa y mi familia, ¿verdad? Yo venía en el carro. No vayas a correr, me dice, porque tenés un buen privilegio. Primeramente yo sé que voy a hacer la voluntad de Dios y Él me va a llevar con bien, le dije. ¿Y qué le dije yo? Yo sé que vamos a ir allá a un culto de acción de gracia y vamos a ir también al San Pedro a celebrar un culto. Y es como dijo el hermano, de acción de gracia. ¿Por qué? Porque Dios los ha dado la vida y los ha dado la oportunidad de contener.

¿Qué quiere mi niña? Un iPhone. iPhone 16, le dice. Una tablet. Porque cree que el gobierno nomás a iniciar le dio una gran tablet. Para que pasen entretenidos y no busquen de Dios. Allá andan los niños, mire, con la gran tablet. Préstamela, mi niño, voy a ver Facebook, que se ve más bonito. Ay, la gran pantallota. La verdad, hermanos, que la vista es bien importante y Dios la ha dado con el propósito que nosotros la utilicemos para leer su palabra. Y si usted no le sirve la vista, o usted no le sirve, por ejemplo, ya la está perdiendo, escuche. Ahora hay tantas formas de escuchar la palabra de Dios. Y como punto número 3, dice que Bartimeo hizo una entrega total. Así como muchos de nosotros, ¿verdad? Le hemos hecho una entrega total a nuestro Dios. ¿Y por qué hemos hecho una entrega total? ¿Por qué Bartimeo hizo una entrega total? Porque dice que él siguió al maestro hasta el final. Dice, mire, si lo vamos a Deuteronomio 5:33, vámonos a Deuteronomio. Están en los primeros libros, hermano. Deuteronomio. Y dice, mírela, hermanos. Y dice: andad en todo el camino que Jehová vuestro Dios os ha mandado, para que viváis y os vaya bien, y tengáis largos días en la tierra que habéis de poseer. Aquí la palabra clave es: anda en todo el camino que Jehová vuestro Dios os ha mandado para que viváis. Por medio de la vista nosotros podemos contemplar la hermosura de Dios. Por medio de la vista nosotros podemos dirigirlos al lugar donde nosotros queremos. En una cierta ocasión, iba un sacerdote donde una familia. Dice que el sacerdote, la perrita de la familia donde él iba, había tenido unos perritos. Y dice que los perritos, cuando llegaba el sacerdote, ellos no habían abierto los ojos, los perritos. Y dice que los perritos le movían la cola bien alegre. Y le decía el sacerdote a la familia: mire que me quieren los perritos. Mire qué bonito cómo me siguen, le decía. Pero los perritos no habían abierto los ojos. Llegó en una semana, porque en 8 días ellos abren los ojos. Y llegó el sacerdote a visitarla. Y los chuchitos ya no lo seguían. ¿Saben por qué ya no lo seguían? Porque ya habían abierto los ojos. Muchos de nosotros, ¿cuál es la parábola de esto? Muchos de nosotros seguíamos en los caminos malos, caíamos en los caminos malos, seguíamos aquellos que andaban en la cruz, seguían aquellos que andaban, ¿verdad?, en malos caminos, seguíamos aquellos bolos, seguíamos a los que andaban fumando. ¿Por qué? No veníamos los ojos abiertos. ¿Qué le sucedió a Adán y Eva? Cuando probaron el fruto, ¿qué les pasó? Los ojos espirituales se les abrieron. Porque dice que el día que comieres de ese árbol, ese día morirás. Ese día se les abrieron los ojos. Y le dijo Eva a Adán: ¿y por qué andas desnudo? ¿Y por qué creen que abrió? Ya podían saber y discernir. Porque abrieron esos ojos. Ya no eran ojos espirituales, sino que ya eran ojos carnales. ¿Qué importancia tener la vista puesta en Jehová, el Dios consumidor? Qué importante es tener puestos los ojos en Jehová. Y dice el punto número 2, conservar su salvación. ¿Cómo podemos conservar la salvación? Si nosotros lo vamos a Filipenses 2, vámonos a Filipenses. Ya vamos terminando, hermano. Romanos, y estamos por ahí. De su versículo 12 y 13. Si alguno lo haya antes de mí, me ayuda. Si no, aquí está.

Imagínense, dice como un título: luminares en el mundo. ¿Ah? Y dice: por tanto, amados míos, como siempre habéis obedecido, no como en mi presencia solamente, sino mucho más ahora en mi ausencia. ¿Quién está diciendo eso? Nuestro Señor Jesucristo. Ya no en su ausencia, no se va que Él los dejó, pero no los ha dejado solos. La verdad que nosotros no lo podemos ver, pero podemos sentirlo. La verdad que Él se ha ido, pero Él no los dejó solos. Él ha dejado al Espíritu Santo, y el Espíritu Santo está con nosotros. Y si Él no los deja, nosotros vamos a caminar siempre caminando y viendo el blanco que es Cristo. Porque si nosotros contristamos al Espíritu Santo, ¿qué va a suceder? Se va a alejar de nosotros. Pero si nosotros tenemos alegre al Espíritu Santo, Él se lo va a acercar siempre, y nosotros vamos a estar cerca de ¿quién? De Dios, de Jesús. Mira qué importante, hermano. La verdad, no sé cuánto era el tiempo del mensaje. Sé que a las 5 estamos terminándolo, ¿verdad? Yo sé que Dios es bueno y solo falta una parte. ¿Saben que Dios, en su infinita misericordia, Dios nos ha dado la oportunidad, ¿verdad?, que siempre lo veamos a Él? O no sé cómo ustedes miran a nuestro Señor Jesucristo. ¿Cómo lo miran? Yo lo miro a Él así, miren. Como aquel rey que vino a la tierra. Y vino a la tierra con el propósito de salvar a aquello que se había perdido. Y en ese caminar Él los pudo demostrar que Dios, que Él como Dios y como humano sufrió. Él sentía aquellos azotes. Él sentía aquellos clavos que se le metieron en las manos por culpa de quienes, de los pecados de la humanidad. Cuando Él, verdad, iba a orar al Getsemaní, Él lloró amargamente porque Él no quería quizás morir por los pecadores. Pero esa era su misión y eso se tenía que cumplir porque escrito está. Pero ¿qué sucede cuando yo vengo y yo digo, yo un día quiero ver a Jesús y decirle a Él, gracias Señor porque diste la vida por nosotros, y decirle a Él, gracias Dios por ese cuido que me diste en la tierra? ¿Sí sabe por qué no hemos sido consumidos, hermano? Porque la misericordia de Dios es grande. ¿Saben por qué nosotros los tiempos se han puesto difíciles? Hay personas que están teniendo hambruna, el combustible va subiendo, hay rumores de guerra en otros lugares y eso está escrito que así va a suceder. ¿Y nosotros por qué como iglesia no los podemos preparar para ese acontecimiento? ¿Creen que si Cristo viniera estamos preparados? A la verdad debemos de estar seguros y tener nuestra fe puesta que así es, porque si no fuera así, nosotros debemos de afirmarlo cada día, porque nosotros hemos puesto la mirada en nuestro Señor Jesucristo. Y si nosotros hemos puesto la mirada en nuestro Señor Jesucristo es porque hemos creído en Él. Y si hemos creído en Él es porque tenemos la certeza que así va a ser. Y un día Cristo va a venir por su iglesia, por su amada esposa, va a venir por ese pueblo que ha luchado, que ha perseverado, que ha llegado hasta el final. Y allá en el cielo vamos a tener una gran gloria. Pues hermano Gerson, y quiero que ustedes también, ¿verdad, hermanos? Los unamos a un hermoso coro de adoración que se titula... ¿Cómo se llama? Inexplicable, vamos, ¿verdad? Inexplicable. No sé si lo han escuchado. Y dice: ¿qué tiene tu espíritu? Gloria a Dios. Si ustedes de verdad sienten deseo de ponerse de pie, es un coro de adoración muy, muy bonito. Y ese coro
nos dice que el Espíritu de Dios está en todos nuestros lugares, en todo este lugar. Y con hermano Gerson, ¿verdad? Vamos a tratar de entonarlo porque Dios es bueno. Y Dios es misericordioso. Y le vamos a...